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0: la radio te informa la hora. 24 minutos.
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4: La oposición rechazó la reforma del Banco Central. Quieren dejarle un caballo de Troya al próximo gobierno. La oposición rechazó la propuesta presidencial de reformar la Carta Orgánica del Central. Además advierten sobre el peligro del shutdown del Estado que promueve Milei. Kicillof firmó paritarias disruptivas por encima de la inflación. El gobernador bonaerense logró sellar un acuerdo salarial con la Asociación Sindical de Profesionales de la Salud de la Provincia de Buenos Aires. A través de su congreso provincial, el gremio aprobó la propuesta de paritarias del Ejecutivo para la Ley de Carrera Hospitalaria 10.471. El salario mínimo será de 2.443.000 pesos en agosto.
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4: Trump pierde apoyo por la economía y crece la idea de que gobierna lejos de la gente. La economía, una de las grandes promesas con las que Trump volvió a la Casa Blanca, se convirtió en uno de los principales focos de desgaste. La mayoría de los estadounidenses considera que sus políticas empeoraron las condiciones del país mientras la inflación y la suba de la nafta golpean los ingresos familiares y empujan su aprobación hacia los niveles más bajos de su carrera. Conmoción en el mundo del fútbol. Murió Franco Baresi, leyenda del Milan y de la selección de Italia. El mundo futbolístico despidió este viernes a Franco Baresi, la leyenda del Milan y de la selección italiana, tras conocerse la noticia de su muerte a los 66 años. El club milanés comunicó el deceso del ex defensor, considerado uno de los íconos indiscutibles de la época dorada del fútbol italiano en las décadas de los 80s y 90s.
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